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0: Hemos escuchado el himno nacional argentino en la versión de Juan Pedro Esnaola, interpretado por Aldo Antoniazzi.
1: Hola, bienvenidos, muy buenas noches. Aquí estamos en Trasnoche Jazz en la 96.7. con música para todos ustedes, también a través de radionacional.com.ar y en Spotify con las listas de reproducción de cada día, con la música perfectamente seleccionada, con la producción de Pablo McGall, la edición de Ezequiel Sivos. Mi nombre es Numa Viard. Muy buenas noches y bienvenidos. Hoy comenzamos con Scott Hamilton, Intermission Riff.

Scott Hamilton, el gran saxofonista estadounidense que allá por 1976 fue apadrinado por Roy Eldridge en lo que fue el comienzo de una exitosa y prolífica carrera con más de 50 discos grabados. De su disco Across the Tracks del año 2008 y acompañado, entre otros, por el saxofonista Duke James y el guitarrista Duke Robillard, era Scott Hamilton, haciendo Intermission Riff y Parker's Pulse. Seguimos en Trasnoche Jazz por la 96.7. Ahora, Thierry Meillard, Monument Valley.

El pianista francés Thierry Meillard, un gran improvisador con un pasado relacionado con la música clásica, producto de su paso por el Conservatorio de París. Lo escuchábamos acompañado por John Patitucci en contrabajo y Dennis Chambers en batería, y este tema grabado en 1999, Monument Valley. Ya casi en el final de Trasnoche Jazz, vamos a escuchar una voz, la rusa Victoria Urusova. Just One Word.

0: Final del programa de hoy con la cantante y compositora rusa Victoria Urusova, representante de su país en el último festival de jazz celebrado en el Kennedy Center de Washington. La escuchábamos en estos temas de su disco Interlace del año 2010, Just One Word y My Light in the Emptiness. Y así llegamos al final de este programa en la 96.7. Esto fue Trasnoche Jazz, con la producción de Pablo Mangol, Ezequiel Cibos en la edición, Numa Beard, quien les habla en la locución. Les agradecemos como siempre habernos acompañado una vez más. Los esperamos mañana en Radio Nacional Clásica con más jazz. Hasta entonces.
1: 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Un viaje hacia algún lugar del mundo a través de la música. El Gran Cañón es una vistosa y escarpada garganta al norte de Arizona, Estados Unidos, declarada Patrimonio de la Humanidad por la UNESCO. Durante millones de años, el río Colorado fue excavando el Gran Cañón. Impulsó el descenso de sus afluentes, elevó la meseta y profundizó el desfiladero entre las montañas. Y de ese modo quedaron expuestos 2.000 millones de años de historia del planeta. Sus habitantes ancestrales lo consideraban un lugar sagrado, pero hoy, desde hace varias décadas, el Gran Cañón es un gran centro turístico. Recorrerlo puede llevar unas 2 semanas y es una experiencia fascinante, aunque hay algunos tramos un poco peligrosos, como la caminata por una pasarela con suelo de cristal suspendida sobre el vacío a 1.150 metros de altura. En 1931, el compositor Ferdi Groffé retrató en la suite El Gran Cañón los distintos colores, los estados de ánimo del Gran Cañón durante las 4 estaciones.

Primero son los colores del amanecer, cada vez más intensos. Colores que Groffé traduce de este modo en sonidos en el segundo número de la suite, El desierto pintado. Si queremos acceder al fondo del valle del Gran Cañón, solo podemos hacerlo a pie, en barca o en mula. Groffé nos propone, entonces, un breve paseo en mula.

pero el sol vuelve a resplandecer. Y enciende los múltiples colores del imponente Gran Cañón.

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12 grados 6 décimos la temperatura en este momento en la ciudad de Buenos Aires. Muy buenos días para todos. Bienvenidos a otra edición de Y la Mañana Va aquí en Nacional Clásica 96.7. Estamos junto a Sergio Ríos en la operación técnica, Pablo Magol en la producción musical y quien les habla, Cristian Bello, en la conducción de este ciclo. Un cielo que está cubierto y para hoy se prevé cielo mayormente nublado durante buena parte de esta jornada, con una máxima que llegaría a los 23 grados. Pero atención, porque para esta noche está anunciado tormentas fuertes para la noche y la madrugada ya del día jueves. Tormentas que se van a extender hasta la mañana de mañana, hasta la mañana del día jueves. Así que atención con ese dato para aquellos que viven en la ciudad de Buenos Aires y en sus alrededores. Para los demás, bueno, ojalá que tengan buen tiempo para lo que resta de esta jornada y también para el resto de la semana. 11-53-35-53-67, ese es el número de nuestro WhatsApp. Allí pueden escribirnos y contarnos desde dónde nos están escuchando en este momento. Desde qué región de la Argentina o desde qué país. Aquellos que nos escuchan a través de internet también pueden escribirnos, desde luego, como tenemos oyentes que nos escriben desde España, desde Bélgica, también tenemos desde Canadá y de países limítrofes como Chile, Paraguay. Bueno, gracias a todos los que se toman esos minutos, ¿no?, de la mañana para escribirnos y para hacernos saber que están allí, que los estamos acompañando con esta muy buena música programada por Pablo Magol. Y vamos ya directamente a la música. Vamos con la obertura de la ópera cómica Los carruajes en fuga, de Hilding Rosenberg, por la orquesta de la Suiza Italiana, con la dirección de Howard Griffiths. La duración es de casi 5 minutos.

De Hilly Rosenberg, obertura de la ópera cómica Los Carruajes en Fuga, por la orquesta de la suizo-italiana dirigida por Howard Griffiths.

Vamos a compartir tres piezas para piano del catálogo Deutsch 946, tres piezas para piano de Franz Schubert, con la interpretación de Maurizio Pollini en piano. La duración es de algo más de 25 minutos.

7:36 y la mañana va en Nacional Clásica 96.7. Saben que pueden escucharnos a través de nuestra página web, radionacional.com.ar. En la parte superior de la página está justamente nuestra radio, donde pueden acceder a la página web de Nacional Clásica y desde allí tener la programación musical diaria con cada una de las obras que se pasan durante esta mañana, y también tener el acceso a distintos programas que ya se emitieron en la frecuencia modulada 96.7, para escuchar por primera vez o para volver a escuchar, si fue de su interés. Radionacional.com.ar, esa es la dirección de nuestro sitio web. Y esta es nuestra música, la que ha programado Pablo Agol para este comienzo de la mañana. Vamos ahora a escuchar Phoenix, de la suite del ballet La Amapola Roja, de Reinhold Gier. Por la orquesta del Teatro Bolshoi, dirige Yuri Feyer. 7:24.

De Reinhold Gier, Phoenix, de la suite del ballet La Amapola Roja, por la orquesta del Teatro Bolshoi, dirigida por Yuri Fire. Terminamos esta primera hora con Giovanni Francesco Giuliani. Interpreta el cuarteto para violín, viola, mandolina y laúd en re mayor. Interpreta el cuarteto Plerarchi. 16 minutos 40 segundos.

0: De Giovanni Francesco Giuliani, cuarteto para violín, viola, mandolina y laúd en re mayor por el cuarteto Plecarchi.
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1: 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Hasta las 11. Y la mañana va con la selección musical de Pablo McGall.

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La Puna es una meseta de alta montaña del área central de la cordillera de los Andes. El término Puna es de origen quechua y significa justamente región de altura. La Puna fue cuna de distintas culturas precolombinas y es un territorio que comparten Argentina, Bolivia, Chile y Perú. Dentro de la Puna argentina se destaca la Puna de Atacama, que también ingresa en territorio chileno y que forma parte del desierto más seco del planeta, el desierto de Atacama. Para evocar esta geografía que no conocía, Alberto Ginastera escribió sus impresiones de la Puna cuando tenía solo 18 años. Para ello, recurrió a una flauta que alude al sonido de la quena, un instrumento tradicional andino, junto a un cuarteto de cuerdas. La primera de estas impresiones se denomina quena, la segunda, canción, y la última, que escuchamos ahora, se titula danza.

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la danza artística, no la social, con o sin un contenido dramático. Así, por ejemplo, el ballet Los caracteres de la danza no responde a un argumento. O sea, que en términos contemporáneos podría considerarse un ballet abstracto. Fue estrenado con gran éxito, en buena medida por la actuación de la bailarina Françoise Prévost, y con el tiempo este ballet fue objeto de numerosas representaciones y reposiciones. Esta es, entonces, de Jean-Ferrier Rebel, música de ballet Los caracteres de la danza del año 1734. La interpreta la orquesta Pratun Integrup.

escuchamos de Jan Ferry Ravel, música del ballet Los Caracteres de la Danza por la orquesta Pratum Integrum. Nacional Clásica. ...96.7... ...11 de la mañana 13 minutos... estamos compartiendo aquí en Nacional Clásica los caminos del barroco. El ballet apareció en las cortes de Borgoña y del norte de Italia a fines del 1400... y tuvo un gran desarrollo en Francia, especialmente. Allí era un ingrediente infaltable en la ópera. Pero hoy, en los caminos del barroco, nos detenemos en la música de ballets autónomos. En el teatro francés era común que en los intermedios se bailaran piezas instrumentales e incluso vocales. Y para uno de esos intermedios danzados, Ravel escribió música como esta.

Escuchamos de Jean-Ferry Rebel, Boutade, del año 1712, por la orquesta Pratum Integrum.

de recalar definitivamente en Dublín, Francesco Gemignani pasó por París en 1754 y allí compuso la música para el ballet pantomima El Bosque Encantado, basado en la Jerusalén liberada de Tasso. Y ya en Londres publicó una selección de aquella música. En El Bosque Encantado, las huestes cristianas deben construir una maquinaria bélica para reconquistar Jerusalén. Pero la madera necesaria se encuentra en un bosque hechizado por el mago Ismeno y poblado por espíritus que impiden el acceso. Después de varios intentos fallidos, el caballero Rinaldo logra romper el encantamiento del bosque. Compartamos entonces, en los caminos del barroco, de Francesco Gemignani, la suite del ballet pantomima El Bosque Encantado. El registro es del ensamble Corsara, con la dirección de Giuseppe Carmelingo. La duración es de 32 minutos 45 segundos.

Escuchamos de Francesco Geminiani la suite del ballet pantomima El Bosque Encantado, en registro del ensamble Cosa Rara, dirigida por Giuseppe Carmelingo.

0: Hoy en Los Caminos del Barroco tuvimos música de ballet como obra autónoma. Regresaremos mañana, como siempre, a las 11. Después de la pausa llega el clásico del mediodía, el agradecimiento para Diego Girau en la operación técnica y puesta en el aire y Claudio Castro, que preparó este programa.
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1: Vamos a escuchar de Edward Elgar, Suite de Rey Arturo. La interpreta la sinfonieta Bournemouth, dirigida por George Hurst. La duración es de 22 minutos 34 segundos.

Era la suite de Rey Arturo de Edward Elgar por Bournemouth Sinfonieta con la dirección de George Hurst. Los invitamos a compartir ahora de Carl Maria von Weber la sonata para piano número 2 en la bemol mayor opus 39. El registro es de Paul Lewis en piano y la duración 32 minutos 27 segundos.

Era Paul Lewis interpretando la sonata para piano número 2 en la bemol mayor, opus 39, de Carl Maria von Weber. Les proponemos escuchar ahora de Richard Strauss tres canciones opus 29. La versión es de la soprano Roberta Alexander, acompañada por Tan Crown en piano. La duración es de 8 minutos 39 segundos.

0: Eran tres canciones Opus 29 de Richard Strauss por la soprano Roberta Alexander junto con Tan Kron en piano. 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

0: Guerra de orquestas este viernes. Guerra sangrienta de orquestas este viernes. ¿Por qué? Porque en Buenos Aires tenemos la oportunidad de elegir a qué orquesta vamos a ver. ¿Por qué? Porque a las 20 horas en la Usina del Arte, la Orquesta Filarmónica de Buenos Aires, con la dirección del gran director Pablo Drucker, va a hacer la Suite Birgin de Edvard Grieg y la Sinfonía Escocesa de Félix Mendelssohn. Pero eso es en Cafarén y Pedro de Mendoza, ¿no? La Usina del Arte gratis. Vas un ratito antes y entras, porque cualquier punto que vayas en ese auditorio se escucha perfecto. Pero también, a la misma hora, y en el Auditorio Nacional del Palacio Libertad, otro concierto gratuito de la Orquesta Sinfónica Nacional Argentina. Bueno, todos los conciertos de la Orquesta Sinfónica Nacional son gratuitos, con la suite para cuerdas de Tchaikovsky y la Sinfonía número 7 de Beethoven. Y una rareza, porque el director es el gran violinista venezolano internacional, desde la Filarmónica de Berlín, Alejandro Carreño, que está llegando desde su ensayo. Así que a elegir cuál de los dos conciertos vas a ver este viernes 4 de septiembre a las 20 horas. Está Sergio Ríos en la operación técnica y mi querido compañero Fernando Farías.
1: ¿Qué tal, Boris? ¿Cómo están todos?
0: ¿Y vos a cuál vas de los dos?
1: Y no sé, es difícil elegir.
0: Porque encima, súper repertorios. Uh-huh. La terrible sinfonía de Beethoven, terrible sinfonía de Mendelssohn, dos terribles. Bueno, hoy los tenemos a los dos acá para que empecemos.

0: esto. Los dos coordinadores de las dos orquestas, queridos amigos de la casa, tanto Gustavo Mochi de la Filarmónica como Ciro Ciriberto de la Sinfónica, si llegaron a este punto es que no había otra. ¿Cómo movés a 100 músicos para hacer un concierto? Pero bueno, la oferta de Buenos Aires es a nivel internacional de primera línea. Estamos esperando a Alejandro Carreño, este gran violinista, que además está haciendo un gran trabajo con las cuerdas de ambas orquestas, de la Orquesta Nacional de Música Argentina y, por supuesto, de la Orquesta Sinfónica Nacional. Y la última vez que nos visitó fue el año pasado y tocó uno de los conciertos más célebres del romanticismo, ¿no es cierto? ¿Vamos a escuchar algo mientras esperamos?
1: Vamos a escuchar el segundo movimiento del concierto para violín y orquesta de Beethoven, con el violinista Alejandro Carreño, acompañado por la Orquesta Sinfónica Nacional, dirigida por Pablo Boyano. Esto fue hace... Un año, más de un año.
0: Claro.
1: Sí, fue hace más de un año, el primero de agosto en el Palacio, del 2025, en el Palacio Libertad. Y dura 11 minutos.

0: En dos horas con la actualidad, por Nacional Clásica 96.7, hemos escuchado el segundo movimiento del concierto para violín y orquesta de Ludwig van Beethoven. Por la Orquesta Sinfónica Nacional, con dirección de Pablo Boyano, y el violinista Alejandro Carreño.
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0: Estás en dos horas con la actualidad. El señor Sergio Ríos en la operación técnica, el señor Fernando Farías en la locución, quien te habla, Boris. Estamos esperando a los dos directores que son los responsables de las dos principales orquestas de Buenos Aires que compiten este viernes con dos fabulosos conciertos gratuitos. Recién escuchábamos a Alejandro Carreño, que va a dirigir la Orquesta Sinfónica Nacional en el Auditorio Nacional del Palacio Libertad con obras de Tchaikovsky y Beethoven. Y a la misma hora, y en la Usina del Arte, ahí en Cafarena y Pedro de Mendoza, también con entrada libre y gratuita, la Orquesta Filarmónica de Buenos Aires con la dirección de Pablo Drucker, que está viniendo del ensayo para conversar con vos, con obras de Edvard Grieg y Félix Mendelssohn. Pablo Drucker está un poco caracterizado siempre porque, como dirige el ensamble Arthaus y hace muchísimas obras del siglo XX-XXI, pero acá podemos disfrutarlo en este concierto del viernes en dos obras románticas. Pero lo escuchamos en su salsa y creo que fue un estreno lo que vas a presentar.
1: Vamos a escuchar entonces del compositor rumano Gheorghe Ligeti, concierto de cámara por el ensamble Arthaus, con dirección de Pablo Drucker, una grabación en el Teatro Colón de agosto de 2024.

0: Escuchábamos concierto de cámara del compositor rumano Gheorghe Ligeti por el ensamble Artaus con dirección de Pablo Drucker.
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0: Estamos en vivo en Nacional Clásica 96.7. Faltan casi 15 minutos para las 2 de la tarde. Estamos en contacto a través del WhatsApp 11 53 35 53 67. Ahí nos pueden escribir o enviar mensajes de audio. Y nos escribió Edgardo Lorenzo, que nos traslada una pregunta. Nos dice: anoté el concierto del viernes en la usina. Por favor, díganme dónde es el otro a las 20 de este próximo viernes. Boris.
1: Ahí encima no podés correr para ver los dos, porque a veces lo he hecho, eso de tener un concierto a las 6, otro a las 8, otro a las 10. No, eso, los dos son a la misma hora. En la Orquesta Sinfónica Nacional, con la dirección de Alejandro Carreños, que nos hizo la pera, en este caso, como director, va a ser la serenata para cuerdas de Tchaikovsky, la Sinfonía número 7 de Ludwig van Beethoven. La Orquesta Sinfónica Nacional, Sarmiento 151 es la dirección, entrada libre y gratuita, a partir de... ratito.
0: Sí, ya están disponibles. En un ratito, ya están. Online, ¿no? En la página del Palacio Libertad, se pueden pedir... como siempre, dos entradas por persona sin costo, pero que hay que ir a retirarlas a partir del viernes a las 14.
1: Ah, exactamente.
0: Pero, bueno, Boris, vos siempre haces la aclaración que
1: hay mucha
0: gente que reserva y después no se presenta, así que hay posibilidades de acercarse directamente el viernes.
1: Eso sí que es un regalo, tener dos superdirectores, dos superorquestas, dos superauditorios. No sé quiénes son más jóvenes, los directores o los auditorios, pero además con un repertorio maravilloso. Y lo tenemos acá, Pablo Drucker, queridísimo director, y aunque parezca mentira, esa es la inversa de todos los directores, porque lo que van a ver dirigir es casi una rareza, porque Pablo Drucker es el que se encarga de estrenos, de música ni siquiera contemporánea, música del siglo XX, XXI, muchos estrenos, muchas obras donde necesita de una precisión, de una sabiduría y de un conocimiento de los grandes compositores del siglo XX, XXI, y lo vemos súper romántico este viernes. Bueno, y Alejandro Carreño, que es un gran violinista, que además concertino de varias grandes orquestas del mundo, lo vamos a ver debutar en nuestro país como director de orquesta. Bienvenido, Pablo Drucker.
2: Hola, Boris, muchas gracias por la invitación.
1: Te terminamos de escuchar en una de tus conciertos con tu ensamble Artaus, incansable, no paran de darnos las más grandes obras del siglo XX y XXI y muchísimos estrenos. Y estamos acostumbrados que cada vez que vemos Colón contemporáneo o un concierto dedicado a los compositores de nuestra era, tu nombre en la dirección, sea del ensamble, sea de la orquesta o sea de una orquesta ad hoc. Ahora la pregunta del millón, Pablo Drucker. Si bien sabemos por un colega muy famoso tuyo que lo que vas a hacer no es nada fácil, ¿cómo nos encontramos con Mendelssohn y Edvard Grieg?
2: Bueno, en realidad fue ahí producto del programa de una invitación de la Filarmónica, ahí dentro de los conciertos de la usina. Sí, esto que contabas un poco en relación al ámbito en el cual más uno se mueve. De todos modos, muchas veces pienso que creo que es más extraño, no sé si es tan raro que yo me tope con un Mendelssohn, un Grieg, sino que por ahí los directores no se topen con la música del siglo XX y XXI.
1: Exacto, por eso, sí.
2: Parece
1: sí,
2: que
1: sí.
2: Lo contrario es un poco más extraño.
1: La rareza es verte a vos haciendo el repertorio romántico.
2: Sí, y la rareza creo que a veces es no ver a los directores haciendo música nueva.
1: Totalmente, eso es increíble, porque debería ser el pan de todos los días, ¿no?
2: Sí, o al menos sabes, es la música de hoy. O
1: de nuestro tiempo, sí.
2: Así que en lo personal también, si bien es cierto que me he dedicado mucho a la música del siglo XX, no ha sido lo único que he hecho, y desde ya que tampoco es lo único que me interesa, y de hecho un poco la convivencia de ambos mundos en el trabajo cotidiano, en mi vida musical, en el vínculo con los músicos, a mí en lo personal es finalmente lo que termina de armarse como un círculo virtuoso entre esos mundos, que me parece que es lo que termina generando algo superador. Sí, me parece que va un poco por ahí.
1: Y los dos compositores que dirigí son con flechas a la inversa, ¿no? Porque Grieg sigue haciendo el siglo XX... el romanticismo más puro y a la inversa Mendelssohn con Flechas al futuro. Contanos eso, porque acá tuvimos dos grandes directores que se unieron de casualidad, dos número uno del planeta, y se pusieron a hablar de la sinfonía escocesa que vas a hacer, y uno elegantemente explicaba y el otro le dijo, que vos nos vas a explicar por qué, maestro, dígalo, cuando llegás al final del segundo movimiento decís, ¡ah! Me falta otra sinfonía. ¿Cuál es la dificultad que le da a los músicos de la orquesta y el director la sinfonía escocesa de Felix Mendelssohn?
2: O sea, hay algo que un poco lo que decías es cierto en Mendelssohn. Si bien las piezas y ambos compositores difieren no más de 30 años las piezas, o sea, son mitad del siglo XIX, no tienen, parecieran por momentos mundos que se encuentran, por momentos mundos absolutamente distantes. En el caso de Mendelssohn, eso que vos decís es cierto, hay como una especie de vista hacia el futuro. Mendelssohn tenía mucho en su música, sí, una especie de adelantado en ciertas cuestiones. Yo creo que mucho de eso se juega en relación a lo formal, sobre todo en la escocesa. Hay algo en, sí, en el manejo de la forma que para la época, y creo que incluso hoy, es muy peculiar, muy por fuera de los por ahí cánones de lo que ocurría dentro de, si bien está dentro de la estructura de sinfonía y demás, pero cuando uno empieza a entrar más en la cosa chiquita, es formalmente sobre todo es complejo. Y después tiene una cosa muy difícil en general Mendelssohn, yo creo, que es ese lugar, ese punto medio entre estar mirando hacia adelante, rozando el romanticismo, saliendo del clasicismo, los dos mundos están ahí, entonces uno es muy fácil pasarse para un lado o para el otro. Encontrar ese punto medio es muy difícil. Después hay cuestiones incluso, bueno, ya técnicas propias de la obra, muy virtuosas y para la orquesta de mucha fragilidad, sí, es difícil, es una música difícil. Y esto que decía el segundo movimiento, lo que pasa es que el segundo movimiento particularmente creo que no debe llegar a 4 minutos. Uno tiene que lograr esa transparencia, es muy muy difícil, y todavía falta la mitad de la sinfonía. En realidad ya uno en el segundo movimiento, que a veces por ahí, bueno, yendo a esto de lo formal, uno ya en el segundo movimiento se topa con, bueno, con esto, a resolver, si se quiere, desde lo musical, y todavía después tiene el tercero y cuarto. El cuarto también es súper transparente, frágil, sí, es realmente difícil, pero bueno, en lo personal súper entusiasmado y muy contento, no es un cumplido, ni mucho menos, pero el trabajo con la Filarmónica estos días, fantástico, estuvo. Nos queda todavía un ensayo mañana, pero sí, muy, muy, muy contento, la verdad, hacia dónde estamos llegando.
1: ¿Y con respecto a Edvard Grieg?
2: Y Grieg, bueno, en realidad hoy pensaba, es una pieza muy conocida por todos, la suite número uno, va a ser Peer Gynt, la primera, una música que del repertorio universal que se ha tocado muchísimo, pero muchas veces también creo que lo que pasa es que,
1: y se ha robado muchísimo.
2: Sí, sin dudas.
1: Por favor, no lo vamos a decir por Rick Wakeman, ¿no? No, nunca me voy a olvidar cuando era pibe y juntaba los discos de Rick Wakeman, gran, gran músico, famoso por las 6 esposas de Rick VIII, y que sigue siendo un gran artista, sobre todo de la música electrónica. En el disco dice: pido disculpas a Edvard Grieg porque robé algunas notitas en la mañana. Todas.
2: Sí, claro.
1: Las robó todas. Pero eso es lo que hizo, como pasó también con Emerson, Lake and Palmer, con el concierto tocata de Ginastera, es que todo el mundo tarareaba algo que era música clásica. Sí. Así que, digo, así que fue muy, muy famosa, además en películas, bueno, por hasta doquier. Hoy en día, ¿no? La publicidad sigue utilizando las piezas de Peer Gynt, ¿no es cierto?
2: Sí, incluso hay, bueno, aprovecho, no para hacerle propaganda, pero hay un documental extraordinario de Herzog, por ejemplo,
1: sí.
2: Lecciones de Oscuridad, que usó uno de los frases del segundo movimiento, que es increíble lo que hizo Herzog con eso. Pero bueno, sí, es una música muy conocida. Por otro lado, esto, pensaba a veces estas piezas tan de repertorio, por el mismo hecho también de ser tan de repertorio y que se hayan hecho tantos, por ahí a veces hace mucho que no se hacen también. Porque
1: exactamente,
2: se
1: entonces, porque uno automáticamente dice, che, otra vez,
2: claro,
1: si no, hace 12 años. Que
2: algo así, algo de eso hay. Son un poco las dos cosas, yo creo. Con el Mendelssohn creo que conviven bien ambas piezas, como hay algo de que por momentos se tocan, por momentos se desprenden unas de otras. Los dos tomaron de diferente manera, pero elementos extramusicales también. Bueno, me parece que sí, un lindo programa para encontrarse con dos piezas del repertorio universal.
1: Hay algo que dijiste recién, no sé si fue al aire, cuando conversábamos con Fernando Farías, es que la rareza no es que yo haga música de mi tiempo, ¿no? Y, claro, así como uno, el nombre de Pablo Drucker, aquí en vivo, en el Estudio Radio Nacional Clásica, automáticamente te tiene ligado a esta música. Ahora, al revés, cuando abres una partitura, con las dificultades que nos contaba recién de Mendelssohn, y cuando una música que es tan pegadiza como la Suite Peregrine de Edvard Grieg, ¿cuál es tu primera idea al buscar tu interpretación? Encima, en este caso, estás con una orquesta de primer nivel, ¿no? Como la Filarmónica en su cumpleaños número 80.
2: Uh-huh. Sí, desde ya que uno, supongo, no sé si consciente o inconscientemente, no digo en toda la obra, pero tiene un abordaje o una mirada que por ahí viene de ciertos elementos de la música nueva. Yo creo que eso le da hasta cierta frescura, si se quiere. Por ejemplo, esta cuestión de lo formal, bueno, después en el siglo XX eso ha estallado por el aire, directamente se ha hecho añicos y lo formal ha tomado dimensiones absolutamente, bueno, incluso delirantes por momentos. Pero bueno, hay una mirada ahora, desde ya que después uno se aboca a un determinado contexto, un determinado periodo y trata de ir hacia ahí. Es un poco lo que decía antes, es como a mí hay algo que me interesa que tiene que ver con la lectura de, en este caso, de dos piezas de repertorio, yo siendo parte de un momento en el 2026 que responde a también todo lo que ha pasado con la música después, o sea, no puedo ser ajeno a eso. Entonces el abordaje, evidentemente, por suerte creo yo, o intenta ser por ahí, no el mismo que se ha hecho por ahí todas las veces con estas piezas. Pero bueno, son piezas que...
1: Pablo Drucker, ¿está de acuerdo que una vez que se formularizó ahí en 1750 el ordenamiento de la música, do, re, mi, fa, sol, la, si, todos los detalles, ¿no? Y se crea este, bueno, o se crea, o sea, se regulariza el clasicismo, el porqué de que los compositores a patadas salieron de ahí, ¿no? Y inclusive Haydn y Mozart, que estaban, uno como humano y otro como extraterrestre, estaban inmersos en ese periodo y salieron a patadas a abrir el juego, como vos lo decís, de Mendelssohn.
2: Sí,
1: ¿no?
2: Supongo que es un poco la historia de la música, ha sido un poco así. Se han instalado repertorios o ciertos momentos que respondían a un momento X de la historia, y en algún momento eso, por el propio peso de la historia, hacía que empiece a implosionar, y un poco todos los momentos bisagras. Bueno, y Mendelssohn creo que un poco está ahí, tal vez. Han hecho que... Sí, después lo que también pasa es que también esos mecanismos que se generan para terminar tal vez con lo anterior, por ahora son más rígidos que el propio sistema del cual venían. El dodecafonismo, por ahí, por ejemplo, es el ejemplo más claro. Para terminar con la tonalidad, inventó el sistema más cerrado de la historia de la música, que después, bueno, lo mismo, a partir de la década del 50 se encargaron de de que eso dispare para otro lado.
1: No, y a fines del siglo XX aparece la música de nuestro tiempo, ¿no? Sí. Que es un poquito más cercana. Pablo Drucker, este viernes a las 20 horas.
0: A las 20 horas.
1: Ah, lo tenés ahí,
0: yo
1: perdón.
0: Tengo acá datos que les van a servir a los oyentes que quieran ir a este concierto de la Filarmónica de Buenos Aires con el director Pablo Drucker como invitado. El programa, como lo estaba describiendo Pablo, Peer Gynt, suite número 1, opus 46 de Edvard Grieg, y la sinfonía número 3, la escocesa, de Félix Mendelssohn. Este es el programa y las entradas. Atención, el jueves, este jueves 3 de septiembre, es decir, un día antes del concierto, se retiran en la boletería del Teatro Colón.
1: Ah, buenísimo.
0: A partir de las 9, ¿no? Jueves, entradas en el Teatro Colón, 2 por persona, entrada gratuita, pero 2 por persona.
1: No jueves, son numeradas.
0: Jueves en el Teatro Colón a partir de las 9 y el viernes, ahí sí, a partir de las 18, las entradas se retiran directamente en la usina para quedarse ya al concierto.
1: Claro, entras y a la izquierda hay un mostrador que están divinas las chicas que te reciben.
0: Jueves, todo el día en el Teatro Colón, las entradas, 2 por persona gratuitas, y el viernes van directamente a la usina, 2 horas antes del concierto, es a las 18, el concierto a las 20.
1: Pablo, ¿algo que anunciar del ensamble Arthaus?
2: Próximo. Bueno, próximo concierto es ahora fines de septiembre.
1: Ah, bien.
2: Sí, fines de septiembre, con una pieza hermosa de jazz para 2 arpas.
1: Wow.
2: Una sola ejecutante, que va a ser Alina Traine, para 2 arpas y ensamble.
1: Tiene que tocar el doble,
2: sí,
1: de...
2: Upa. Sí, las dos.
1: Bueno, Alina es una genia,
2: sí,
1: ¿no?
2: Sí, sí. Una pieza hermosísima, no creo que se haya hecho. Y después en octubre, sí, sigue la actividad, sigue hasta octubre. En octubre hay un concierto casi dedicado a Varese, con piezas clásicas del siglo XX.
1: Gran compositor dedicado a Varese.
2: Después noviembre hay un concierto en el teatro, en el Colón, con un homenaje a Reich, que se cumplen...
1: ¡Ah, qué bueno!
2: Con 2 piezas de Reich, una pieza de Ives. Bueno, ahí estamos terminando de definir el programa. Y diciembre cerramos con Index of Metals de Romitelli, la ópera audiovisual.
1: Qué bueno.
2: Así que bueno, mucha actividad en Arthaus, que también están invitados.
1: Muchas gracias, Pablo Drucker. Te espera tu...
2: Era mi hija.
1: Exactamente. ¿Te cambió el hecho de ser papá como, claro, director?
2: Me cambió el hecho de ser papá.
0: Para la vida. Para todo.
2: Por suerte, por suerte.
1: El arte de combinar los horarios de la nena.
2: Y lo más lindo que me pasó en la vida.
1: Qué bueno, qué bueno. Bueno, un placer como
2: gracias,
1: siempre que te acercaste. Y bienvenido, Miguelito Gauna. Vamos a escucharlo dirigiendo Mozart a Pablo Drucker, pero antes está la tanda.

0: Escuchábamos el primer movimiento del concierto para piano número 12 de Mozart con la Orquesta Filarmónica de Buenos Aires, dirigida por Pablo Drucker, y el pianista Tomás Alegre.
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En el comienzo de esta segunda hora del programa vamos a escuchar una obra de Bach, el largo de la sonata número 3 en do mayor, por Fabrizio Zanella en violín.

0: Fabricio Zanella en violín con el largo de la sonata número 3 en do mayor de Johann Sebastian Bach.
1: Y en dos horas con la actualidad, con Miguelito Gauna en la operación técnica, Fernando Farías en la locución, mi nombre es Boris, recibimos a los queridísimos Fabricio Zanella, bravísimo por este discazo que te mandaste con las sonatas de Bach, y vamos a hablar de Bach, ¿no es cierto, Fabricio?
2: Así es, Boris, ¿cómo te va? ¿Cómo están todos aquí en la radio? Espero que muy bien. Gracias por recibirnos.
1: Y bueno, y siguen los especiales. Rodrigo Novoa, cornista y amigo.
3: ¿Qué tal? ¿Cómo estás?
1: Claro, ¿corno o trompa? En este caso...
3: Puede ser trompa natural, ¿no?
1: Exacto.
3: Corno barroco también.
1: Ese sí que es difícil. ¿Viste cuando le dicen a un cornista, ay, qué sensible que es tu instrumento? Está al borde de estallar. Sí, no sabés cuando usamos el original.
3: Es que es un instrumento divino, ¿no? El músico sopla y solo Dios sabe que sale de ahí.
1: Exacto, porque además dependés de el clima, de la humedad, del frío, del calor, de la duración de la obra.
3: De la neurosis, la histeria, de tantas cosas que uno depende. Pero sí, es un instrumento muy rudimentario, porque es apenas un tubo de bronce doblado que no cambió desde la época romana hasta más o menos el siglo XVII, fue lo mismo. Y es un instrumento que el sonido hay que hacerlo todo uno. Sí, el único punto
1: soplando.
3: De contacto es una boquilla que es como un pequeño embudo de metal y eso es todo, ¿no? En el barroco ni siquiera estaba la ayuda de la mano, porque después, ya más cerca de Mozart, durante la época de Haydn, los cornistas empezaron a usar la mano para deformar ese sonido y hacer las notas que el corno no tiene, ¿sí? El corno natural solo tiene los armónicos naturales.
1: Qué increíble. No, eso, la verdad, es soplando, porque el violín tiene que buscar las notas claro, con el oído, ¿no?
3: El oído,
1: porque
3: sí.
1: También, pero acá vos dependés del aire que tenés en los pulmones, y bueno, no deja de ser un ser humano también el cornista, ¿no?
3: Sí, y sobre todo en una época donde el sistema de afinación era muy distinto a lo que conocemos
1: ahí
3: hoy.
1: Está. Sí, sí, sí.
3: Estamos más cerca de esos armónicos naturales que no son las notas del piano. Sí, hay diferencias. El corno todavía tiene aberraciones en esa época, notas que no son ni una ni otra. Por ejemplo, hay un armónico que no es ni fa ni fa sostenido. No es que está alto o bajo, no es ninguna de las dos. Está lo suficientemente lejos de las dos como okay. Para no ser ninguna. Y uno tiene que hacer todo lo posible para que se parezca a algo.
1: Pero una vez que escuchás ese sonido te transporta, ¿no? Los instrumentos del periodo antiguo barroco tienen hoy en día, sí, mira, estamos hablando del vino, estamos hablando del café, tienen ese color de sonido que cualquier ser humano se le ponen los pelos de punta, ¿no? De
3: lo... Sí, yo creo que nos acercan a la verdadera música, a lo que el compositor estaba pensando, la imagen sonora que tenía el compositor cuando escribió eso.
1: Y abre juegos y después te vas a ver a la Filarmónica haciendo...
3: Totalmente, totalmente. Por ejemplo, el Brandenburgo 1, que vamos a hacer este domingo, es un instrumento dedicado a un noble. Sí, entonces Bach pone toda la cuestión heráldica, si se quiere, y están los cornos de caza, la caza que era una actividad tan propia de la nobleza, ¿no? De las clases altas, el salir de cacería por deporte, ¿no? Y los cornos en este punto pasan de ser un instrumento de señales, un instrumento rural, dirían algunos.
2: Sí, un instrumento de llamada, ¿no?
3: Claro, exactamente. Pasa a estar integrado en una parte totalmente virtuosa, totalmente musical, pero con reminiscencias. Bach pone llamadas de caza e inmediatamente después te ponen una música que está a la misma altura de lo que hacen los violines, los oboes.
1: Exacto. ¿No? ¿Será por eso? Bueno, pues fíjate, lo presentamos a Rodrigo Novoa, inmediatamente el atractivo para las preguntas sobre estos dos instrumentos que él maneja, que es el corno francés y el corno, la tromba barroca, que es la que vamos a escuchar este domingo. ¿Será por eso que le dice que ustedes son los tenores de los instrumentistas?
3: Puede ser. Está justamente en
1: comparación, ¿no?
3: En un registro muy, muy atenorado, ¿no? Los agudos del corno no son tan agudos, pero suenan sí con esa tensión que tienen los agudos de un cantante, de un tenor.
1: Que le hacen la broma que dice, ¿por qué el tenor es tan atractivo? Es porque lo es lo más antinatural que hay. Aunque en Argentina somos unos cuantos los chillones, ¿no? Que hablamos agudo, pero viste que siempre le dice lo más antinatural, que es un poco ese vértigo que tienen ustedes. Y presentamos también a Juan Robero, que hace el oboe barroco. Bienvenido, Juan.
4: Hola, Boris. ¿Cómo está? ¿Cómo está la audiencia? Gracias por la invitación de nuevo, así apoyando acá a los colegas que vamos a participar el domingo, a este concierto en honor a Bach, con su hermosa música y con estos instrumentos, como venían hablando ustedes, que realmente llenan mucho al corazón y esperemos, digamos, que lo podemos lograr y impregnar a la gente con esa calidez que estamos con la cual estamos tratando de hacer música nosotros con todos estos ensayos que estamos teniendo y demás.
1: Qué lindo. Sí, pues es algo que requiere muchos ensayos realmente, porque cuando más precisos son, más se vuelve loco el público.
2: Sí, estamos trabajando desde hace algún tiempo, algunos meses, y en ensayos parciales nos juntamos a veces los solistas, yo que dirijo y hago el violín solista con Juan en el oboe, también con Rodrigo, y estudiamos con algún instrumento de continuo, con un chelo, y así lo fuimos armando hasta que esta semana empezaron los ensayos de conjunto, y somos hasta 16, 17 personas.
1: Por Dios.
2: Y porque vamos a hacer el Brandenburgués número 1, donde hay, sí, 16, 17 personas. Imagínate que hay tres oboes, dos cornos, un fagot y toda la cuerda, más el chémbalo.
1: Todo que, con el instrumento, sí, y la forma de tocar lo más cercano a la época. Sí. Esto va a ser este domingo, que es 6, ¿lo tenés ahí?
0: Tengo acá la data, en el Teatro Empire, Hipólito Yrigoyen 1934, ahí a media cuadra del Congreso Nacional. Domingo 6 de septiembre a las 4 de la tarde se presenta el ensamble Tempo Barroco con el programa Todo de Bach, Sinfonía de la Cantata 174, Bach, Werke, Verzeichnis, Adagio y Allegro del tercer concierto brandenburgués, el concierto para violín y oboe, versión en do menor, y el brandenburgués número 1.
1: ¡Qué maravilla! Además, en ese teatro, que les adelanto que si todavía no fueron al Teatro Empire, en cada sector tiene algo para darte. No puede ser ni mejor ni peor. Suena muy especial. El sonido que se escucha atrás de todo, que los que vamos seguidos nos vamos atrás de todo, porque tiene forma de una colmena. Y entonces, por eso, el sonido tiene una multiplicación muy extraña. Bueno, ustedes van a estar en el escenario, ¿no?
2: Sí. Nos va a venir muy bien, porque si vos decís que es como una cosa que se multiplica y demás, el concierto tercero, el tercer brandenburgués, que vamos a tocar también, es una obra compuesta para un orgánico revolucionario, porque son tres violines, tres violas y tres violonchelos, y todos en partes reales, somos todos solistas. Wow. Hasta aún el tercer chelo, la tercera viola son solistas, en algún momento se destaca y tiene un solo o un solito, etcétera, etcétera. Entonces, esa suerte de caleidoscopio que se produce con la música, cómo la música va saltando, ¿no? Como el agua salta bajando de un arroyo, de esa manera se va moviendo la música en ese concierto tercer brandenburgués, creo que va a ser bueno en la sala esa, que me decís,
1: bueno,
2: que tiene esa
1: te robo sonoridad. La frase, caleidoscopio.
2: Es un caleidoscopio.
1: Eso es el sonido, sí, cómo se escucha en cada lugar del Teatro Empire. Y bueno, agradecemos a los directores, que son hijos de tigre, ¿no? Porque vienen de familia en familia, porque están haciendo una temporada especial, fabulosa, tanto de conciertos, de ballet, de óperas, de estrenos, y ni hablar de teatro, ¿no? Que nos tiene acostumbrados. Una pregunta para los tres, Juan, Rodrigo, Fabricio. Para ustedes, ¿cuál es, por qué tiene tanto atractivo este repertorio en los jóvenes más, lo que no tienen la menor idea de lo que es la famosa música que se llama clásica?
0: Clásica académica, culta.
1: Claro. ¿Por qué tiene un atractivo? Porque sucede con coro, sucede con cruz a capela, sucede con óperas barrocas. ¿Qué es? Y más con esos instrumentos que ustedes van a tener arriba del escenario este domingo.
4: Lo que pasa con esta música, la música, hablemos de, por ejemplo, Corelli, Vivaldi, Bach, Händel, estos grandes nombres que, bueno, Bach se inspiró mucho en Corelli y en Vivaldi, por ejemplo. Que este repertorio barroco es totalmente discursivo. Te cuenta una historia la música, ¿me entendés? En el sentido positivo de discurso, en cuanto a que te cuenta algo. Tiene mucho contenido y tiene mucho... Está lleno de formas retóricas que nosotros las intuimos, pero bueno, se pueden estudiar y saltan, aparecen, y vos tenés todo. Tenés proposiciones, tenés preguntas, una respuesta para esa pregunta, tenés también todo lo que es la sintaxis, tenés las comas, punto y coma, explicaciones, todo eso está en este discurso musical del barroco, tan bien desarrollado que intuitivamente... sin que vos seas un conocedor, la música esa te llega.
1: Ahí está. Te llega, bueno, hoy en día que viste que el cerebro no te permite demasiado desarrollo. Justo. Juan Revelo, ¿cuál es el efecto que escuchamos? Perdón, te voy a decir una grosería, lo hago con todo el respeto, ¿no? Pero siempre la pregunto a todos, porque uno escucha cuando hay una orquesta o un ensamble de instrumentos de época, hay un sonido que, yo no quiero decir degollado, pero hay un sonido así como un pato enojado que sale de dos instrumentos. Uno de ellos es el oboe barroco.
4: ¿Viste? Sí. Sí, Boris. La verdad que es el oboe es un instrumento muy particular por cómo está construido. Está concebido con una... el sonido se origina a base de una caña doble que vibra, digamos. Eso genera un timbre ya de por sí raro, así medio patoso, que encima se termina de amplificar con el mismo instrumento. Claro. Y bueno, tan irónicamente... Tan irónicamente la historia de la música, cómo pasó, que Serge Prokofi, en un momento, en uno de los personajes de su tan llamado, obra tan conocida, Pedro el Lobo, termina siendo el pato. El oboe. Así que sí. Tiene que ver con una cuestión física. Tiene que ver con una cuestión física del ruido que genera la doble caña, más la amplificación y la forma cónica que tiene el oboe, porque ese es el tono particular que tiene. ¿Por qué vos decís el oboe no es igual que el clarinete? Porque están concebidos casi de la misma manera, porque mismas maderas, por precisamente la forma cónica. Que el corno, irónicamente también, dentro de los instrumentos de metales, también es un instrumento cónico.
1: De ahí las famosas maderas que se transformaron en otro tipo de materiales, ¿no? Con el tiempo.
3: Sí, claro, eso, bueno, fue por una cuestión de buscar quizás volumen, ¿no? La modernidad necesita otra cosa. Pero en cuanto a esto de esta especie de sonido crudo, si queremos, hay que
1: salvaje,
3: ver que...
1: Salvaje, ¿no?
3: Salvaje, sí. Y es interesante porque en este primer Brandenburgo se va a dar el choque de tres mundos, que son las cuerdas, pero los instrumentos bastardos. No las cuerdas nobles, o sea, las gambas, ¿no? Se van a dar, porque está escrito todo para viola da braccio, el violín.
4: Piccolo.
3: Hay un violín piccolo que si, digamos...
4: Que interactúa, perdón que te corte, Rodrigo. Sí, que interactúa con los otros grupos
1: piccolo.
4: De solistas.
1: Wow.
4: Sobre todo el primero oboe y las trompas, interactúan con un violín piccolo que tiene una sonoridad rarísima, como una trompetita.
1: ¿Te acuerdas?
4: Sí, porque está afinada una tercera menor más arriba.
3: ¿Qué hace acordar al violín corneta, ¿no? Del tango.
4: Podría ser.
3: Bueno, te decía, para cerrar la idea, está el mundo de las cuerdas bastardas, donde incluso pone el violín pícolo bien al frente, la banda militar, y uno dice los cornos no, los oboes y las dobles cañas. Las bandas militares del siglo XVII son las dobles cañas, y el instrumento rural, el instrumento de postas, ¿sí?, el corno, son como tres pequeños mundos, ¿no?, que van a chocar acá en este Brandenburgo, que van a ser lo que yo le digo es el rock and roll de la época.
1: Eso sería
3: este
1: la...
3: sonido, porque tiene ese ritmo, tiene una musicalidad que no para. Bach empieza y no para. Tiene un montón de cosas adentro, tiene un montón de cuestiones de retórica, pero la música no para. Es un vértigo, y es un vértigo sonoro. No se lo pierdan, vayan este domingo al teatro, vengan a escucharnos.
0: 4 de la tarde.
1: A la idea.
3: Un repertorio muy poco escuchado en Buenos Aires, porque es una música, desgraciadamente, se hace muy poco. Tenemos muchas cosas del barroco, sí, con coros, ensambles más chicos, pero la verdad que este tipo de orquestación es muy poco habitual. Pueden esperar mucho tiempo para volver a escucharlo, y con instrumentos antiguos realmente muy poco. Solamente creo que el English Concert en los 90, cuando vino, hizo algo de este repertorio. Mira, nunca
1: sí.
3: más.
1: Sí, sí, bueno, cuando vienen invitados. Ahora, pero, al final de la temporada del Mozarteum, tenemos en noviembre un concierto con Orquesta Barroca y el Coro Monteverdi. Una pregunta, Juan Robelo, Rodrigo Novoa, Fabricio Zanella, ¿ustedes pertenecen o trabajan asiduamente en orquestas donde el repertorio generalmente es clasicista, romántico y moderno, para abreviar? A la hora de tocar los instrumentos, por ejemplo, si tenés que hacer una música que hace alevosía, vos estás en la Filiberto. Nacional de Música Argentina, que muchas veces los compositores hacen homenaje a los compositores del pasado. ¿Cuál es la ventaja de manejar los dos tipos, porque los tres lo hacen, ¿no es cierto? Los dos tipos, o sea, los dos tipos de oboe, los dos tipos de corno, y las dos maneras de manejar un violín. ¿Dije bien?
4: Sí, podría ser.
1: Porque el violín es el mismo. No sé si usás la tripa.
4: No, el violín cambia mucho. Del violín moderno, con el arco moderno, con las cuerdas modernas que son metálicas o sintéticas, al violín barroco, con el arco que es cóncavo. Sí. Las cuerdas de tripa, afinado medio tono abajo, es... No te digo que es otro instrumento, como el caso del oboe clásico, oboe barroco, que cambia mucho, pero cambia enormemente.
1: Y a la hora de volver a tu violín,
4: La transición,
1: ¿le encontrás más profundidad a las obras de más modernas?
4: Mira, en general yo creo que sí. Todo lo que sea salirse de lo habitual de uno, tomar distancia, ir a hacer otra cosa, y al volver eso ya te generó una suerte de descanso en el cerebro, que volvés a ver las mismas cosas con otra óptica, yo creo, ¿no?
1: Qué bueno. Lo que está diciendo esto es Fabricio Zanella sobre el violín, Rodrigo Novoa sobre corno francés versus la tromba.
3: Digamos, son instrumentos que se soplan, se piensan un poco distinto. Yo creo que uno ayuda al otro a la hora de crecer uno como músico. Se abren expectativas de repertorio muy distintas, se domina más técnica, siempre saber dominar más técnica es mejor.
1: Claro.
3: Hoy en Europa se han vuelto a establecer cátedras puras de corno natural. Hoy se enseñan los dos. Si uno estudia corno moderno porque quiere entrar a la orquesta sinfónica, tiene que hacer unos añitos de corno natural paralelos. Hay carreras dedicadas a la música antigua donde también hay que estudiar el otro, porque las cosas hay que saberlas. Y sí, yo creo que es enriquecedor todo lo que sea conocimiento, dominio y estar sobre el elemento sonoro. Me parece muy enriquecedor. A mí personalmente, los instrumentos antiguos y la música antigua hecha de esta manera es algo que en lo personal me fanatiza, ¿sí? Digamos, pero yo creo que es para todo el mundo, para todos los que quieran estudiar música y un instrumento. Me parece que está fenómeno que tengan por lo menos el acercamiento al instrumento antiguo, que para mal no va a ser.
1: Bueno, así como lo hacen ustedes, los famosos solistas directamente no utilizan más el instrumento moderno. Nakaryakov y los cornistas utilizan para las grabaciones el instrumento original, que es de una dificultad atroz, pero dice que se acerca más a lo que ha querido Mozart o Haydn, ¿no es cierto? Y Julián, en tu caso, es Juan. ¿Viste? Tanto Juan Ravelo.
4: Sí, mira, acompaño mucho lo que dijo Rodrigo. Hay un complemento real de lo cómo se toca uno y el otro, que te das cuenta con el tiempo, más cuando los vas combinando uno a otro en la vida cotidiana, y acompañando un poco también lo que dijo Fabricio en ese sentido, es como que haces una regresión en algún sentido. Pero yo creo que no es que es solamente una regresión, sino que te hace pensar cómo fue la evolución, y que siempre estuvo el origen de cómo, en el caso del oboe, el oboe se originó precisamente en el barroco como instrumento en sí, y después fue evolucionando, pero el oboe como lo conocemos, que el primero fue el oboe barroco, surgió ahí. Y aunque no lo creas, Boris, aún ahora hay muchas cosas que ese instrumento en el modernismo, en la técnica moderna, digámoslo así, sigue siendo tan actual como en ese momento.
1: Sí, sí, sí.
4: ¿Algunas cosas cambian? Sí, pero hay en la historia del oboe, encima, irónicamente, hubo una época que se tocaba el oboe hasta en la década del 30, 40, un poco más tirando a brillante, acá en el siglo pasado, y ahora, por este resurgimiento tan fuerte del oboe antiguo, otra vez se está volviendo al timbre de lo que era el oboe barroco. Exacto. Ese sonido
1: más
4: puro.
1: O sea que uno favorece al más moderno. Increíble, increíble. Bueno, además la apertura, ahora que vino Orlinsky, que hablamos muchísimo con los músicos del Pomodoro, y que cuando hablamos de compositor, mis compañeros, tanto Claudio Castro como Carlos Odirrocas, me dicen lo mismo. Infinito la cantidad de compositores y de obras de los compositores que al fin conocemos, que van apareciendo, y eso hace como una historia más de la música, que como viste cuando te dicen, ay, porque la música clásica es para pocos. Y bueno, mira, lamento informarte que si te parece mucho 100.000 personas, en este preciso momento que estamos hablando con Juan, con Rodrigo y con Fabrizio, se están haciendo 72 toscas, 125 conciertos número 20 de Mozart, etcétera, etcétera. Júntalos a todos y son billones, ¿no? Como pasó con Orlinsky, que lo vieron 2 billones de personas y le ganó a Celine Dion, siendo que Celine Dion volvía a cantar ese día, pero cantó a la noche y había menos audiencia. Chicos, muchísimas gracias. Vamos a repetir esta invitación fabulosa.
0: Para este domingo 6 de septiembre en el Teatro Empire, Hipólito Yrigoyen, 1934, a media cuadra del Congreso Nacional, barrio de Balvanera, Ciudad de Buenos Aires, se presenta el ensamble historicista Tempo Barroco con Fabricio Zanella en violín solista y dirección. Repetimos, repertorio en su totalidad de Johann Sebastian Bach, primero la sinfonía de la cantata Bach-Werke Verzeichnis, 174, Adagio y Allegro del tercer concierto brandenburgués, el concierto para violín y oboe, cuerdas y continuo, versión en do menor, y el concierto brandenburgués número 1 para 3 oboes, 2 trompas, fagot, violín piccolo, cuerdas y continuo.
1: Felicitaciones, chicos.
4: Gracias,
1: porque
4: Boris.
1: Sé que Fabricio, que tenés varias. ¿Algún concierto más para vender en septiembre?
2: Sí, tengo, pero lo vendemos la semana que viene.
1: ¿Ustedes, chicos, alguna?
2: El 19 tengo un concierto, pero lo vendemos la semana que viene.
1: ¿De qué es el concierto? No,
2: de Academia. De Academia Bach.
1: Ah, el 19. Con Bach. Qué sí. Bueno. ¿En dónde va a ser?
2: acá cerca. Va a ser en Belgrano y en la iglesia anglicana, ¿es? Creo que está en Belgrano y Maipú.
1: Ah, sí, sí, sí.
2: Bueno,
1: anglicana, así, sí. En realidad también tiene una acústica esa iglesia.
2: Va a ser un programa,
1: cosa rara, ¿viste? Que si no vas al día siguiente y sigue sonando.
2: Programa Vivaldi y Trípoli. Vamos a hacer magníficas de Vivaldi.
1: Qué lindo.
2: Algunas sonatas de Vivaldi y Trípoli. Como siempre, digamos, dentro de la línea de la academia, que es música instrumental y sobre todo música coral con algún solista, ¿verdad?
1: Exactamente.
2: Pero eso es el otro domingo.
1: Perfecto, 19. Gracias, Juan, perdón que te bauticé. Gracias, Rodrigo, gracias, Fabricio. Y ahora, después de hablar tanto de música barroca, nos vamos así, nos metemos de lleno a un gran romántico.
0: Vamos a escuchar a Schubert. Fragmento del quinteto en do mayor, Deutsch 956, por Fabricio Zanella y Darío Zappia en violines, Javier Portero en viola, Alejandro Biancotti y José Araujo en violonchelos. 5 minutos.

0: Hemos escuchado un fragmento del quinteto en do mayor, el Deutsch 956 de Franz Schubert, por Fabrizio Zanella y Darío Sapia en violines, Javier Portero en viola y Alejandro Biancotti y José Araujo en violonchelos.
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0: vamos a hacer la agenda del domingo. El domingo, no querés bancarte alguno que no querés bancarte, tenés. Te vas a las 11:30, te vas a la Usina del Arte, Cafarena y Pedro de Mendoza, y ves un fabuloso concierto de cámara con entrada libre y gratuita. De ahí te vas a picar algo en algún lugar barato, que no sea de alrededor de la Usina del Arte, porque, viste, este precio dólar es más caro. Nos dijeron directamente que era más caro que Monte Carlo. De ahí te vas a pasear a la plaza y a las 4 de la tarde te vas al Teatro Empire a ver este fabuloso concierto con estos músicos dedicados a Johann Sebastian Bach. Dicen que si vos vas un domingo a ver un concierto de Bach, tenés 2 meses de suerte y fortuna, ¿sabías?
1: No sabía.
0: Y claro, porque Bach, pobrecito, estaba todos los domingos, tenía que hacer una obra nueva.
1: Bueno.
0: Entonces Bach te da suerte, si es el domingo. Por eso los chicos hacen el concierto el domingo a las 4 de la tarde. Termina el concierto de Bach, si que tenés tiempo y dinero, te tomás un café, y de ahí te vas a el Palacio Libertad a ver Manon Lescaut de Puccini con el coro y la orquesta del Teatro Colón, la dirección de Henrik Nanasi, que estuvo con nosotros este lunes, y un elenco fabuloso encabezado por la soprano italiana Chiara Isotón, el tenor también italiano, que habla español porque es el esposo de una gran soprano española, el querido Francesco Pio Galazzo, y el barítono, joven barítono, que el primer nombre no lo voy a decir, Félix Park.
1: Ahí está.
0: ¿Vos te acordás?
1: Jean Hugh.
0: Ah, viste, Jean-Hugues. Eso, lo bueno tener un número uno acá.
1: Jean Hugh, Félix Park.
0: Exacto, Manon Lescaut. No te podés quejar que tenés un día lleno de emociones. Y acordate que Bach el domingo da suerte. Es como la bombacha rosa en Navidad. No, ¿en Navidad o en Año Nuevo?
1: Navidad, Navidad.
0: ¿A Navidad?
1: Sí, sí, sí.
0: Ah, buenísimo. ¿Escuchamos a Chiara? ¿Cómo la conocimos acá? No, en realidad la conocimos antes, pero una de sus roles emblemáticos.
1: Vamos a escuchar a Chiara Isotón, la soprano, acompañada por el barítono Claudio Sgura, con de la fanchula del West, de Giacomo Puccini, La Gu nel Soledad, junto a la orquesta de la Ópera de Lyon, con dirección de Daniele Rustioni.

0: escuchábamos a la estábamos escuchando a la soprano Chiara Isotón y al barítono Claudio Sgura junto a la orquesta de la Ópera de Lyon con dirección de Daniele Rustioni interpretando La Gu nel Soledad de La Fanciulla del West de Puccini.
1: Que Chiara va a ser la protagonista de Manon Lescaut de Giacomo Puccini los días 6 de septiembre, el domingo, a las 5 de la tarde. Y después 8, 10 y 12 a las 20 horas en el Palacio Libertad. Esto es con entrada paga, no es gratis, ojo, porque es de la temporada del Teatro Colón. Pasa que en el Colón están haciendo el ballet sobre la Lef de Borges, que con música de Santaolalla. Chiara Isotón, Francesco Pio Galazzo y Félix Parr con la dirección del gran, gran maestro Henrik Nanasi, orquesta coro estable del Teatro Colón, versión en concierto. Escuchamos a Francesco, si estás de acuerdo.
0: Francesco Pio Galazzo, el tenor, acompañado por la Orquesta Filarmónica de Gran Canaria, con dirección de Roberto Rizzi Brignoli, interpretando Cielo e Mare, de la ópera La Gioconda, de Amilcare Ponchielli.

0: Hemos escuchado la Orquesta Filarmónica de Gran Canaria, dirigida por Roberto Rizzi Brignoli, acompañando al tenor Francesco Pio Galasso con esta versión de Cielo e Mare, de la ópera La Gioconda, de Amilcare Ponchielli.
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Música Documental dedica su espacio de los miércoles al romanticismo. Una de las cimas de la música religiosa de ese periodo, el romanticismo, es la Misa Solemne de Santa Cecilia, de Gounod, pilar de la ópera francesa del 1800. En su misa, Gounod fusionó el contrapunto renacentista que estudiara en Roma con un lirismo operístico, una rica orquestación y un dramatismo teatral. La misa concluye algo inusual con dos plegarias, una del ejército, la otra de la nación. Escucharemos entonces en Música Documental la Misa Solemne de Santa Cecilia, obra del año 1855 del compositor Jacques-Luc Gounod, con Ingard Seffrief, soprano, Gerhard Stölze, tenor, Hermann Ude, bajo barítono, acompañados por el coro checo de Praga y la Orquesta Filarmónica Checa con dirección de Igor Markevich. Son 55 minutos.

0: Misa solemne de Santa Cecilia, obra del año 1855 de Jacques-Luc Gounod. La versión que hemos escuchado por Ingard Seffrief, soprano, Gerhard Stolze, tenor, Hermann Ude, bajo barítono, y el coro checo de Praga, además de la Orquesta Filarmónica Checa, con dirección de Igor Markevich. Música Documental se despide ahora hasta mañana. Como cada jueves, tendremos entonces románticos desconocidos o apenas difundidos. Después de la tanda llega Las Fantasías del Caminante, con Santiago Giordano. En la operación técnica estuvo Miguel Ángel Gauna y Sergio Ríos. En la locución, quien les habla, Fernando Farías. Este programa fue preparado por Claudio Castro.
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En julio de 1865, Antonín Dvořák termina de musicalizar 18 poemas de la colección Cyprize de Gustav Flecher Moravsky. Y ahí comienza nuestra fantasía de esta tarde.

0: Vosotras, canciones ardientes. Una de las canciones del ciclo Cipreses, de Antonín Dvorak. Y los escuchábamos, o escuchábamos esta canción, en la voz del tenor Pavol Breslik, con Robert Pechenek en piano. Y hoy volvemos a Antonín Dvorak, porque habíamos comenzado un ciclo en el que nos hemos propuesto escuchar miércoles tras miércoles, por orden cronológico, las sinfonías del gran compositor bohemio. Así que en eso estamos hoy, en Dvorak, en Bohemia, entre fines del siglo XIX, ahí nos ubicamos, y hasta las 6 vamos a estar en estas cuestiones. Así que acompáñanos, ya parte la nave de los locos, subite, comienzan las fantasías del caminante. Hoy está Sergio Ríos en la operación técnica. Qué melena que tiene Ríos.
1: ¿Quién pudiera?
0: Disculpe, no fue. ¿Cómo le va, Fernando?
1: ¿No era un pie para mí?
0: No.
1: ¿La mención capilar?
0: Qué barba que tiene Farías, ¿eh? ¿Cómo le va, Farías?
1: Muy bien, aquí estamos, bueno. Listos para... Bueno, para navegar.
0: ¿Para qué?
1: Navegar.
0: Navegar, bueno.
1: O sea, que dijo, iba a decir caminar, pero como hizo una alusión náutica.
0: La nave de los locos. Pero sea navegar, sea caminar, lo que sea, hacerlo solo.
1: Vengan a remar.
0: Ay, bueno, sí. Sí, no tenía muchas ganas, pero me convenciste. Dale.
1: Bueno, si quieren remar, 11-53-35-53-67 es el WhatsApp de Clásica. Para que manden mensajes de texto o de audio, hoy miércoles, ciclo de Dvorak, participen en el WhatsApp, repito, 11-53-35-53-67.
0: Y hablando de remar, en 1865, cuando termina de musicalizar esos poemas de Flecher Moravsky, Dvorak era un muchachito que trabajaba como violista en el Teatro Provisional de Praga. Teatro que dirigía Leo Janáček. Y aunque el sueldo era bajo, este trabajo le había dado la posibilidad de adentrarse en las cuestiones de la orquesta. Conocer, sobre todo desde el punto de vista práctico, cómo funciona la orquestación. Pero nadie come orquestación. Entonces, para complementar sus ingresos, Dvorak daba clases particulares de piano. Y como todos los muchachos que dan clases particulares de piano, señora, tenga cuidado, se enamoraba de sus alumnas, a veces. Y más de las veces, amores no correspondidos. ¿Quién se iba a enamorar del profesor de piano? Que tenía que tocar la viola en el Teatro Provisional para parar la olla. Bueno. Uno de esos amores fue por Josefina Yermakova, joven alumna de piano. Y ahí quedó flechado el compositor. Y entonces fue que escribió estos poemas de la colección Cipris de Gustav Flecher Moravsky, que abordaban temas como el amor, la añoranza, la brevedad de la felicidad, la muerte. Y de ahí salió este ciclo de canciones de las cuales escuchábamos esta, la primera, Vosotras, canciones ardientes. Y es una de las creaciones tal vez más íntimas, melancólicas y en muchos sentidos reveladoras de Antonín Dvorak o del joven Antonín Dvorak. 24 años tenía cuando se hace cargo de este poemario. Y el ciclo de canciones no se publicó, al menos entero, en vida del compositor. Pero a pesar de eso, Dvorak siempre volvía a esas canciones. Inclusive, varias veces las reutilizó como material temático para otras obras. Ese año, 1865, Dvorak había compuesto su primera sinfonía, Las campanas de Slonice. ¿Te acordás? La escuchamos hace un par de semanas. pero también ese año compuso su segunda sinfonía. Es decir, este joven enamoradizo se ocupaba del tema, escribía, trabajaba muchísimo. Era un periodo este de intensa creatividad, todavía influenciado por el romanticismo alemán, Wagner, Schumann, y también por ese trabajo como violista de orquesta que le permitía repasar muchísima música. Y de ahí sale el agudo orquestador que ya se ve en esta segunda sinfonía, ¿no? Él ya deja ver esa capacidad de relacionar con carácter, un carácter melódico con un color determinado de la orquesta. Y esta segunda sinfonía de Antonín Dvořák se articula en cuatro movimientos, un allegro con moto, extenso, lleno de vigor lírico. Sigue un poco adagio, emotivo, profundo, lírico. El scherzo del tercer movimiento, como corresponde a la tradición, un allegro con brío, en el que es posible escuchar los primeros destellos de los ritmos folclóricos que van a definir el estilo, sobre todo el estilo maduro, de Antonín Dvořák. Y el final, un allegro con fuoco que combina momentos dramáticos, los alterna, momentos de tensión con otros momentos de más lirismo melódico, si se quiere, en la forma del rondó. Y como sucedió con otras obras tempranas de Dvořák, el manuscrito de esta sinfonía número 2 en si bemol mayor, opus 4, estuvo a punto de perderse, otra vez. Porque Dvořák le había entregado la partitura a un amigo para que se ocupara de encuadernarla. En realidad, encuadernar costaba, era una platita que el joven no tenía. El amigo le había prometido que lo hago, que sí, bueno, nunca lo hizo, pasaron los años. Y recién, 20, 15 años después, recuperó la partitura de esta sinfonía número 2 en si bemol mayor, opus 4, que vamos a escuchar, como lo haremos a lo largo de todo el ciclo, en la interpretación de István Kertész al frente de la Orquesta Sinfónica de Londres.

De Antonín Dvořák escuchamos la sinfonía número 2 en si bemol mayor, opus 4. Interpretó István Kertész al frente de la Orquesta Sinfónica de Londres.

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16 minutos pasaron de las 5 de la tarde y es la hora en la que empezamos la segunda parte de las fantasías del caminante. No está con nosotros FF, Fernando Farías, que se fue solicitado en la AM. Así que nos quedamos acá con Sergio Ríos y linda música para llegar hasta las 6 de la tarde y ya sabes, después la música en Nacional Clásica continúa ad infinitum. Y tenemos mensajes de nuestros oyentes. Nuestros oyentes que conversan con nosotros a través de nuestro WhatsApp, el 11 53 35 53 80 67. Perdón, 11 53 35 53 67. Ese es nuestro WhatsApp. Y ahí nos escribió, por ejemplo, Marcelo, del Delta. Dice, qué lindo Dvorak. Qué buena idea pasar estas sinfonías que yo casi no las conozco. Bueno, ahora ya las conoces, Marcelo. Y vamos a ir ligando estas sinfonías un poco a su tiempo, etcétera, etcétera. Y en esta segunda parte, después de haber escuchado la sinfonía número 2 en si bemol mayor, opus 4, decíamos, estamos en el año 1865... Las relacionábamos al comienzo con ese ciclo de canciones, canciones de un hombre enamorado, de un muchacho enamorado, ese ciclo de canciones producto del arrebato que Dvorak nunca publicó en vida, ¿no? Pero canciones por las que sentía, decíamos recién, un afecto especial. Tanto es así que las reutilizó como material temático a lo largo de buena parte de su vida. Por ejemplo, en 1887, estas canciones de Cipreses, es decir, a más de 20 años de haber sido compuestas, tomaron una nueva vida. Porque Dvorak seleccionó 12 de las canciones del ciclo y las adaptó para cuarteto de cuerdas, dando vida a un ciclo de miniaturas líricas, casi nocturnos, para cuarteto de cuerdas. Que era una forma interesante para la música de cámara de fines del siglo XIX, ¿no? El cuarteto de cuerdas canónico de la tradición clásica en los cuatro movimientos, con el respiro formal, etcétera, etcétera, daba lugar a estas 12 miniaturas nocturnos, decíamos recién. Vamos a escuchar algunos de estas canciones Cipreses, ecos de canciones para cuarteto de cuerdas de Antonín Dvorak, en la interpretación del cuarteto Aquilones.

Y escuchamos de Antonín Dvorak algunas de las canciones de Cipreses, ecos de canciones transcritas para cuarteto de cuerdas. Interpretó el cuarteto Aquilones.

y más música de Dvorak entonces, esta tarde, en las fantasías del caminante. Atractivas estas canciones, transcritas para cuarteto de cuerdas y configurando lo que decíamos recién, miniaturas, ¿no? Nocturnos, líricos, otro clima en el sonido, en el timbre de un cuarteto de cuerdas. Y nos escriben nuestros oyentes, por supuesto. Desde Posadas, nos escribe Guillermo, dice, escuchando desde Posadas, hermosa programación. Y nos manda una foto del Paraná, hermosísimo ahí frente a Posadas. Del otro lado se ve Encarnación, me imagino que será, que ya es Paraguay. Hermosa foto. Muchas gracias, Guillermo. Guillermo César SRX, un oyente, otro de nuestros oyentes ahí en Posadas. Y Héctor de Villa Crespo dice, buenas tardes Santiago, hola Fernando, Antonín Dvorak, hermosa música la que me mantiene el pulso y estoy escuchando, siendo exactamente las 5:23. Solamente conocía de él, de Dvorak, la Sinfonía del Nuevo Mundo. Gracias por compartir esta música. Abrazo, Héctor de Villa Crespo. Bueno, gracias a vos, Héctor, por usarnos como inspiración para tu pintura. O algo así, ¿no? Bien, y estamos, si bien decíamos que en 1887 Dvorak transcribió, elaboró para cuarteto de cuerdas alguna de las canciones de Cipreses. Cipreses fue compuesta en 1865, año en el que el joven Dvorak compuso su primera y su segunda sinfonía, pero también compuso su primer concierto para violonchelo, un concierto en la mayor, no confundirlo con el celebérrimo concierto para violonchelo número 2 en si menor, opus 104, que compuso 3 décadas después, cuando estaba en Estados Unidos. Este es un concierto juvenil, lo escribió para Ludovít Procházka, un virtuoso del violonchelo, compañero suyo en la orquesta del Teatro Provisional de Praga. Le entregó la partitura a Procházka para que la revisara y otra vez perdió la partitura. El manuscrito permaneció guardado en la colección privada de Procházka y sus herederos, y Dvorak nunca volvió a reclamarlo ni a publicarlo en su vida. Y es un concierto atractivo. Por supuesto, después quedó opacado por el concierto número 2, el que empezó a ser el número 2, en si menor, el opus 104. Este es un concierto melancólico, de temas hermosos, expansivos, muy en el espíritu del romanticismo alemán de esa época. Schumann, Mendelssohn, Liszt, es evidente la marca de estos compositores en esta página juvenil de Dvorak. Y vamos a escuchar un momento de este concierto número 1, el momento central, lento cantabile, de este concierto para violonchelo y orquesta número 1 en la mayor de Antonín Dvorak. Milord Sadlo, el solista en violonchelo, junto a la Orquesta Filarmónica Checa dirigida por Václav Neumann.

Lento cantabile, el segundo movimiento del concierto para violonchelo y orquesta número 1 en la mayor de Antonín Dvorak. Milord Sadlo, el solista en violonchelo, junto a la Orquesta Filarmónica Checa dirigida por Václav Neumann.

Nos escribe Mauricio de Microcentro. Buenas tardes, caminantes. Borjak, hurra por tres, nos dice. Muy bien. Acompañamos esas hurras de nuestro oyente. Y desde Río de Janeiro nos escribe Jorge de la Croix. Un agradecido saludo desde muy lejos. No vaya a creer que estamos tan lejos. Algo, hay cosas que nos acercan, Jorge. Y gracias por el saludo. Y nos vamos a despedir con más Borjak, pero también un Borjak transcripto. Una de las danzas eslavas, la segunda en mi menor del Opus 46, en un arreglo que en su momento hizo Fritz Kreisler, ¿no?, aquel virtuoso belga del violín, para violín y piano, Midori y Robert MacDonald. Midori en violín, Robert MacDonald en piano serán los intérpretes de este tema de despedida. Linda tarde con Borjak. Mañana volvemos con otras cosas a las 16 con más Fantasías del Caminante. Gracias Sergio Ríos, que estuvo en la operación técnica, Fernando Farías, Santiago Giordano. Hicimos las Fantasías del Caminante. Mañana a las 16 nos encontramos nuevamente.

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buenas tardes. Un minuto pasó de la hora 18. Les damos la bienvenida una vez más a El Regreso en la 96.7. Feliz atardecer de miércoles. Los vamos a acompañar en las próximas dos horas con Hernán Acosta en la operación técnica y quien les habla, Carolina Guevara, en las presentaciones. Y les recordamos nuestra vía de contacto ya desde el inicio, 11-5335-5367. Están invitados a escribirnos, si tienen ganas, a través de WhatsApp. Iniciamos nuestro encuentro con el Rondó a la Krakowiak para piano y orquesta en Fa mayor opus 14 de Frédéric Chopin. Jan Liszewski, el solista, junto a la Orquesta Filarmónica de Lelva con la dirección de Krzysztof Urbański.

0: Este fue el rondó a la Cracovia para piano y orquesta en fa mayor, opus 14 de Frédéric Chopin por Jan Liszewski al piano y la Orquesta Filarmónica de Lelva con la dirección de Krzysztof Urbaniecki.
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0: Pasaron 17 minutos de las 6 de la tarde. Agradezco algunos mensajes, el de Patricia, Patricia de Martínez, que nos decía hace un ratito, bienvenida, gracias por estar ahí, Patricia. También a Charlie, que siempre está firme desde el primer momento del regreso, desde la apertura del regreso. Gracias por estar ahí. Continuamos con buena música, llega la Serenata para Vientos, opus 44 de Antonín Dvořák, por miembros de la Orquesta de Cámara Orfeus.

Así pasó la serenata para vientos, opus 44 de Antonín Dvořák por miembros de la Orquesta de Cámara Orpheus.

16 minutos para las 7 de la tarde, una tarde ya casi primaveral en la ciudad de Buenos Aires. En estos momentos tenemos una temperatura de 23 grados, la humedad 51%. Está bajo el registro de la presión, 1005 hectopascales. Hay viento del noroeste a 15 kilómetros por hora y el cielo se encuentra ligeramente nublado. Agradezco el mensaje de Walter de Rosario que envió hace un ratito. Nos decía: muy buenas tardes, Carolina y equipo. Hermoso comienzo del regreso. Aquí me quedaré escuchando con bastante sol y cielo azul aún en esta hora en Rosario. Hay muchísimas palomas, algunos venteveos y loros haciéndose escuchar, nos cuenta Walter. Y dice, qué cosa, ¿no? La música de la naturaleza con la música clásica a la vez. Bendiciones para todos. Muchas gracias, Walter, igualmente, y gracias por compartir esas impresiones de tu paisaje. Vamos a cerrar musicalmente esta hora con Tommaso Albinoni, su sonata para violín y continuo en sol mayor, opus 6, número 9, por el trío Locatelli.

Era el trío Locatelli en la sonata para violín y continuo en sol mayor, opus 6, número 9, de Tommaso Albinoni.

0: Tres minutos para las 7 de la tarde, compartimos algunos mensajes como el de Anita de Almagro, dice: hola Carolina, qué alegría volver a escucharte, extrañé tu voz estos dos días anteriores, por suerte volviste, gracias Ana. Sí, estuve unos días con un poquito de fiebre y no pude venir por acá. Y bueno, desafortunadamente hay poca gente en la radio en estos tiempos y no se están cubriendo algunos horarios cuando no podemos venir algunos de nosotros. Lamento la situación y les agradezco el cariño, yo también los extrañé. Hermosa la música, dice Ana María, gracias por todo, un beso grande, y nos manda una foto hermosa, radiante, Anita de Almagro, gracias. Gualberto de San Nicolás dice: estimados equipo y oyentes del regreso, bellamente serena la sonata opus 6, número 9 de Tommaso Albinoni, una elegante y tranquila despedida que recibe desde la radio El Invierno, sin lamento nuestro, pero sí con alivio para el corazón. Muchas gracias y un gran saludo, dice Gualberto. Gracias igualmente para vos. Mónica Virginia Sims dice: hola Carolina, también hace unos días que no los estuve escuchando, solo a Cristian a la mañana. Bueno, aquí estamos de vuelta, Mónica, gracias por la fidelidad, no se vayan, la buena música sigue, pero bueno, aquí estamos. Rosa de Rosario dice: hola Carolina, me alegro muchísimo de volver a escuchar la programación de la tarde, un gran abrazo, gracias Rosa por estar ahí, y también un beso a Patricia, dice: qué bueno que te mejoraste. Sí, gracias Patricia.
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En junio de 1835, para ocultar su relación a la sociedad de París, Franz Liszt y su pareja, la condesa Marie d'Agoult, escaparon a Suiza. Y allí permanecieron durante más de un año, recorriendo paisajes y lugares. Liszt retrató algunos de ellos en su primer ciclo de Años de Peregrinaje, que se inicia con la capilla de Guillermo Tell. Su construcción se remonta al siglo XVI. Según la leyenda, la capilla señala el lugar donde el patriota Guillermo Tell saltó de la barca de sus captores, punto de partida de la rebelión que dio origen a la Confederación Suiza.

Según cuenta Marie Dagut, ella y Liszt pasearon largo tiempo por el lago de Wallenstadt. El rumor de las olas y la cadencia de los remos están presentes en la pieza que Liszt dedicó a ese lago. El paisaje del campo aparece reflejado en una pieza llamada Pastoral.

Para describir la tormenta en los Alpes, Liszt escribió esta pieza titulada precisamente Tempestad. Liszt cierra el capítulo de Suiza con la pieza Las campanas de Ginebra.

Aquí los carrillones de las iglesias de la ciudad resuenan con gran animación, hasta perderse en la distancia.

Pasaron 4 minutos de la hora 19. Abrimos la segunda parte de El Regreso en Nacional Clásica. Y saludo a Fernando de Caballito, que acaba de escribir. Hola Carolina, qué bueno volver a oírla. Gracias por las palabras, un cariño grande y saludos a todo el equipo. Muchísimas gracias por estar ahí, Fernando. Vamos a comenzar esta hora con 6 bagatelas para piano, opus 126 de Beethoven por Nelson Gerner.

6, Bagatela para piano, opus 126 de Beethoven, aquí en la interpretación de Nelson Gerner.

Pasaron ya 23 minutos de las 7 de la tarde. Saludo a Ángel de San Justo que nos está acompañando. Gracias por estar del otro lado. Y Gualberto agregó otro mensaje. Dice: hermosas las bagatelas de Beethoven para oírlas y gustarlas con el ánimo hondamente asombrado de un niño. Gracias por el mensaje. Vamos a ver si están los datos del tiempo actualizados. Sí, así es, 22 grados ahora en la ciudad de Buenos Aires, la temperatura, la humedad 57%. Sigue bajo el registro de la presión, 1005,2 hectopascales. Hay viento del noroeste a 13 kilómetros por hora y el cielo se encuentra parcialmente nublado.

sin leer un mensaje más de Poli de Caballito. Y nos decía: buenas tardes, Carolina y equipo, buen programa. Gracias por estar ahí. Y me manda un dibujo, en realidad, no sé si es un collage o, bueno, es un diseño, sin dudas, de un dibujito de una niña con flores. Siempre son flores distintas y en este caso creo que son No Me Olvides, preciosas. ¿Hace cuánto que no veía un ramito de No Me Olvides? Vamos a un momento de guitarra y orquesta, danzas españolas para guitarra y orquesta de Alexandre Lagoya sobre motivos de Carmen de Bizet. El compositor es el solista en guitarra y junto a él The Academy of St. Martin in the Fields con la dirección de Kenneth Silito.

Estas fueron las danzas españolas para guitarra y orquesta de Alexandre Lagoya sobre motivos de Carmen de Bizet. Era el compositor en guitarra y The Academy of St. Martin in the Fields junto a él con la dirección de Kenneth Silito.

Vamos ahora a un momento de la ópera Werther de Jules Massenet, la escena de la carta en el tercer acto, en la voz de la contralto Marie-Nicole Lemieux, con la Orquesta Nacional de Francia y la dirección de Fabien Gabelle.

0: La voz de la contralto Marie-Nicole Lemieux como Charlotte, junto a la Orquesta Nacional de Francia y la dirección de Fabien Gabel en Werther, Werther, qui m'aurait dit la place, de la ópera Werther de Jules Massenet.
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6 minutos para las 8 de la noche. Teníamos más mensajes que enviaron a raíz de la obra de Alexandre Lavoisier, Las danzas españolas para guitarra y orquesta sobre motivos de Carmen de Bizet. Nos dice Charlie, muy buena adaptación de Carmen considerando que es para guitarra. Gracias. También aplaude esta pieza sobre motivos de Carmen, Mónica Sims. Gracias. Gracias por el mensaje. Un abrazo grande, Mónica. Y Walter de Rosario también nos dice, hermosa versión de La Habanera, muy linda en guitarra y orquesta. Ernesto Schuster se acaba de comunicar, nos dice, buenas noches, feliz de escuchar nuevamente su voz, muchas gracias Ernesto, un gran abrazo. Y ahora los invitamos a compartir en el final de este regreso una obra de Wilhelm Kaiser Lindemann, Los 12 en Bossa Nova, dedicada a los 12 chelistas de la Orquesta Filarmónica de Berlín. Los escuchamos.

Una obra de Wilhelm Kaiser Lindemann, un destacado violonchelista de la Orquesta Filarmónica de Berlín que vivió entre 1940 y 2010 y que dedicó esta pieza, Los 12, en bossa nova a los 12 chelistas de la Orquesta Filarmónica de Berlín, este famoso grupo de cámara.

0: Poli de Caballito, un agradecimiento a Juan Bular por programar esta hermosa música de hoy. Así es que mensaje ya pasado, como se dice, ya leído. Gracias Poli, gracias a todos los que nos acompañaron en el regreso de hoy. Y repetimos, la selección musical estuvo a cargo, como siempre, de Juan Bular. Lo compartimos con ustedes, este espacio, Hernán Acosta en la operación técnica y quien les habla, Carolina Guevara, en las presentaciones. Hacemos una muy breve tanda, ya comienza Momentos Musicales, los esperamos.
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minutos pasaron de la hora 20. Bienvenidos a Momentos Musicales, este espacio con programación a cargo de Carlos Díaz Roca, que vamos a compartir en esta primera hora junto a ustedes con Nati Bravo en la operación técnica. ¡Qué placer! Bueno, vamos a iniciar este encuentro primero agradeciendo los buenos deseos de siempre de Charlie, gracias, y con una obra de Ralph Vaughan Williams, en realidad 5 variantes de Davis and Lazarus, esto en relación, el título en relación a la parábola del rico y el mendigo, de la parábola bíblica del rico y el mendigo Lázaro. Vamos a escuchar esta pieza por la Sinfonieta Bournemouth con la dirección de Richard Stadt.

Compartimos cinco variantes de Dives and Lazarus, o Dives et Lazarus, una obra de Ralph Vaughan Williams del año 1939 para arpa y orquesta, inspirada estas variantes en la canción folclórica tradicional inglesa, considerada o que está dentro del repertorio de villancicos navideños ingleses. Era la Sinfonieta Bournemouth con la dirección de Richard Stutt.

acompañando y con su precioso gatito Silvestre. Gracias por seguir junto a nosotros. Saludamos también a Fernando, que nos dice buen descanso. Gracias. Igualmente, Fernando, gracias por la compañía hasta aquí. Y vamos a seguir con buena música. Ahora, una sonata para piano, la número 62 en mi bemol mayor, Hoboken 16-52 de Joseph Haydn. El intérprete Alfred Brendel.

Escuchamos a Alfred Brendel en la sonata para piano número 62 en mi bemol mayor, Joachim 16:52 de Joseph Haydn. Era, ya dije, Alfred Brendel. Actualizando los datos del tiempo del Servicio Meteorológico Nacional para esta hora, 30 minutos pasaron de la hora 20 y la temperatura a 20 grados 9 décimos, sigue primaveral en la ciudad de Buenos Aires, la humedad 65%, el registro de la presión algo bajo, 1005,7 hectopascales. Hay viento del oeste a 4 kilómetros por hora y el cielo continúa parcialmente nublado.

vamos a ofrecerles a continuación el cuarteto en la menor, opus 41, número 1 de Robert Schumann, por el cuarteto Gringoldt.

Final del cuarteto en la menor opus 41, número 1 de Robert Schumann, por el cuarteto Gringolds.

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Un minuto pasó de la hora 21, abrimos la segunda parte de Momentos Musicales y presentamos la sonata para violín y bajo continuo en sol mayor, opus 1, número 12, pastoral, de Angelo Ragazzi. Capella Gavetta, en la interpretación con la dirección de Andrés Gavetta.